0: Tomás, según respuesta.
1: Okay.
0: Yeah, around the third extension with 4, all black.
1: Super, 3154, copy. 2-4.
0: Okay, 16.
1: 16.